Entre los años 1931 y siguientes surgió otro compositor que le hizo aportes importantes al bolero. Me refiero al señor Julio Brito, quien nació en La Habana en el año de 1908. En su niñez comenzó sus estudios en el campo de la música y a los 16 años Julio Brito ingresó como saxofonista a la orquesta de Don Aspiazú. Posteriormente tocaba también la guitarra y el vibráfono. Empezó sus composiciones en el año de 1931 y dedicó mucha parte de su vida a la dirección musical con su hermano Alfredo, al frente de la orquesta Siboney. Julio Brito musicalizó además varias películas y en el año de 1946 fue presidente de la Sociedad de Autores de Cuba. Estamos recordando hoy composiciones de Julio Brito, por cuanto su muerte ocurrió el 30 de julio de 1968. Disfrutemos de tres composiciones de Julio Brito. El bolero son titulado Flor de Ausencia, con Panchito Risset y Luis Lija Ortiz y su conjunto. El amor de mi bohío, la versión de Xiomara Alfaro y el trío Los Latinos. Y el bolero titulado Mira que eres linda, con los romanceros de Alberto González, Tulio Parra y Jorge Valle.

Escuchábamos tres composiciones de Julio Brito: Flor de ausencia, la versión de Panchito Risé con Luis Lijo Ortiz y su conjunto; El amor de mi bohío, la versión de Xiomara Alfaro con el trío Los Latinos; y Mira que eres linda, la versión de Los Romanceros de Alberto González, Tulio Parra y Jorge Valle. Continuando con el primer LP invitado del día de hoy del sello RCA Víctor, Rebeca interpreta a Agustín Lara. Podemos agregar que Rebeca Silva Cosio, inicialmente María Marcelina Rebeca Silva Cosio, nació en la Ciudad de México en el año de 1925 y falleció en Guadalajara, Jalisco, en el año 2002. Conocida María Marcelina como Rebeca artísticamente, fue una cantante mexicana, la última intérprete oficial del compositor Agustín Lara. Estrenó las últimas composiciones de Lara. Grabó su primer álbum, Señora Tentación, el que estamos escuchando hoy, en el año de 1959, y un año después ganó el disco de oro. Los discos de Rebeca fueron editados por la RCA Víctor y tuvieron gran éxito en los años 60. Además, grabó su último álbum, Rebeca interpreta a Agustín Lara, en los 70, para el sello Discos Orfeón. Disfrutemos de otros tres temas del LP invitado: de Agustín Lara, Azul con Rebeca y Alfonso Morquecho y su conjunto; Escarcha con Rebeca, también acompañada de Alfonso Morquecho y su conjunto; y con Rebeca y la orquesta B interpretando, repito, de Agustín Lara, Te Quiero.

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0: Escuchábamos a Rebeca con Alfonso Morquecho y su conjunto, interpretando los temas titulados Azul y Escarcha, y a Rebeca con la orquesta Big vocalizando el tema titulado Te Quiero. Los tres temas, compositor Don Agustín Lara.
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0: Continuando con la historia del bolero, el bolero con el nombre de mujer longina, que es el de hoy seleccionado, estaba naturalmente dedicado a una mujer, longina o farril, que en los años felices de su composición se describía como una mujer de cuerpo flexible, negra, de altos senos y ojos relampagueantes. Si en 1902 el tema Doble Inconsciencia coincidió con la independencia de Cuba, en 1916, cuando Longina tenía sensuales las líneas de su cuerpo hermoso y en esas líneas se fijaba el tímido compositor Manuel Corona, que la veía pasar por las calles de La Habana. Disfrutemos de otra versión de Longina, esta vez la de Esther Borja.

0: La composición, interpretación y transmisión del género musical denominado bolero tiene el reconocimiento por parte de la UNESCO como Patrimonio Cultural Inmaterial de la Humanidad. 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
1: A continuación, otros tres temas predilectos del señor Marlon Puerta Velázquez. Con Guti Cárdenas, de Guti, y Ermilo Padrón, Rayito de Sol. Con los hermanos Martínez Gil, de los propios hermanos Martínez Gil, Chacha Linda. Y con Elenita Vargas, el conjunto de Mario Humada, de Gonzalo Curiel, el bolero titulado Prisma.

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Escuchábamos a Guti Cárdenas interpretando del propio Guti y del maestro Ermilo Padrón Chispas el tema titulado Rayito de Sol. A los hermanos Martil vocalizando de su propia autoría Chacha Linda, y a Lenita Vargas con el conjunto de Mario Ahumada cantando el bolero compuesto por Gonzalo Curiel, su título Prisma. Gracias al señor Marlon Puerta Velázquez por permitirnos disfrutar de sus temas predilectos. Continuando con el segundo LP del día de hoy, con el Cuarteto Marcano, podemos decir que el Cuarteto Marcano fue un grupo puertorriqueño fundado por Pedro Piquito Marcano en la ciudad de Nueva York en 1936. Con Pedrito Marcano en la voz principal, el cuarteto contó con Claudio Ferrer en segunda voz y segunda guitarra, Leocadio, le decían Lalo, Martínez en primera guitarra y Vitín Mercado en trompeta. El Cuarteto Marcano fue uno de los grupos latinos más populares de las décadas de 1930 y 1940 en Nueva York. Escuchemos otros tres temas insertos en el LP descrito e invitado. De Rafael Hernández, el bolero titulado No Quiero Que Me Digan. También de Rafael Hernández, el bolero titulado Corazón No Llores. Y cerramos, repito, con el Cuarteto Marcano, con un pregoncha de Pedro Flores, su título La Batatita.

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1: Óyeme, Claudio.
2: Dime, Piquito.
1: Oigo hablar mucho de ese nuevo ritmo que le llaman cha-cha-cha. A mí me parece que nosotros tocábamos eso hace muchos años.
2: Muchacho, como 18 años y pico.
3: Claudio.
2: Dime.
3: ¿Te acuerdas cuando yo te decía, óyeme tú doblao, qué es lo que tú llevas en esas canastas?
2: Ah, sí, yo te contestaba, pues pastelillos gallego.
3: Pero pastelillos nada más, así pilao.
2: No, yo te decía, traigo batatita también.
3: Bueno, pues empújeme uno con su batatita.

0: Escuchábamos al Cuarteto Marcano interpretando de Rafael Hernández el bolero titulado No Quiero Que Me Digan, el bolero titulado Corazón No Llores, y al Cuarteto Marcano interpretando de Pedro Flores el pregón cha titulado La Batatita. Adolfo Guzmán fue un pianista extraordinario y compositor de grandes méritos que hizo aportes importantes al repertorio del bolero. En La Habana nació Adolfo José Guzmán González en el año de 1920. Su preparación musical comenzó estando muy joven. En el año 36 terminó sus estudios de piano y siguió entonces con los de armonía, instrumentación y composición. Para el año 1938, Adolfo Guzmán se integró como pianista al conjunto de los Románticos Gauchos. También estuvo vinculado a la 1010 desde el mismo día de su fundación. Dirigió también la orquesta de planta de esta emisora y tuvo a su cargo darle el respaldo musical a artistas de la talla como Libertad Lamarque, Agustín Irusta, Alberto Gómez y Hugo del Carril. El 24 de octubre de 1950 se inició la televisión en Cuba y el maestro Adolfo Guzmán se vinculó entonces a la CMQ, Canal 6. En 1960 fue designado como presidente del Instituto Cubano de Derechos Autorales. Hasta 1977 estuvo activa su vida musical, falleciendo el 30 de julio de ese año. Recordemos entonces a Adolfo Guzmán en el microsurco así, con un bolero, con José Luis Escobar y los Diablos. Su título, No Puedo Ser Feliz. Con el trío de las hermanas Lago, respaldadas de la orquesta Gren, dirigida por el maestro Adolfo Guzmán, del propio maestro Adolfo, la canción titulada Te Espero en la Eternidad, y Elena Burke, con la orquesta dirigida por Adolfo Guzmán y Rafael Somavila, de Juanito Márquez, el bolero titulado Alma con Alma.
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0: Escuchábamos a José Luis Escobar con Los Diablos interpretando el bolero compuesto por Adolfo Guzmán. Su título, No Puedo Ser Feliz. Al trío de las hermanas Lago, respaldadas de la orquesta Gren, dirigida en ese momento por Adolfo Guzmán, con una canción del propio maestro Guzmán, Te Espero en la Eternidad, y Elena Burke con una orquesta dirigida, mejor respaldada, por Adolfo Guzmán y Rafael Somavila, de Juanito Márquez, el bolero titulado Alma con Alma.
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0: Bienvenido, Bren. Nació en la ciudad de Pimentel el 30 de julio de 1925. En 1944 se trasladó a Santo Domingo y formó parte del trío Alegres Dominicanos, que integraba con Luis Calaf y Pablo Molina. Se presentaban en la voz del Yuna y posteriormente en la voz dominicana. Una de las actividades más destacadas del maestro Bienvenido Bren fue el movimiento de rescate de la música folclórica y popular.

Disfrutemos tres composiciones en el microsurco del maestro Bienvenido Brenz. El bolero titulado Mar de Insomnio, la versión de Pito y Pepito Torres y su orquesta Siboney. El merengue titulado Apágame la Vela, la versión de Jesús Chucho Sanoja y su orquesta. Y Peregrina Sin Amor, la versión del trío Hualcalá.

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Escuchábamos tres composiciones de Bienvenido Brahms: el bolero titulado Mar de Insomnio, la versión de Pito y Pepito Torres y su orquesta Siboney, el merengue titulado Apágame la Vela, la versión de Jesús Chucho Sanoja y su orquesta, y el tema titulado Peregrina sin Amor, la versión del trío Hualcalá. Invito al escenario nuevamente tres temas del primer LP invitado en el día de hoy con María Marcelina Rebeca Silva, Cosio, musicalmente Rebeca. Su época de vigencia en el bolero como vocalista fue en el periodo comprendido entre los años 1959 y 1985. Disfrutemos de otros tres temas del LP invitado. Los tres temas con Agustín Lara, con Rebeca y la orquesta Big, Tus Pupilas, y con Rebeca y Alfonso Morquechu su conjunto, los temas titulados Yanicio y Gotas de Amor.

0: Escuchábamos tres composiciones de don Agustín Lara, con Rebeca y la orquesta Vic Tus Pupilas, y con Rebeca y Alfonso Morquecho y su conjunto, los temas titulados Yanicio y Gotas de Amor.
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0: Continuando con la historia del bolero y hoy con Longina, cuando murió don Manuel Corona en 1950, todavía vivía Longina. Naturalmente, tantos años después, ya no era la misma físicamente. Contaba ella que a la 1 a.m. de cierto día tocaron a su puerta para darle la noticia de la muerte de Manuel Corona, y eso la hizo, o me hizo, decía ella, una horrible impresión. Estaba y estaría agradecida de él. Longina ha pasado la historia por la obra de un músico bohemio al que ella tenía que estar agradecida, y lo estaba porque la letra de la canción es un canto a algo más que un cuerpo orlado de belleza, es también un canto a la sensibilidad. Como tantas veces ocurre, lo que no se le reconoció en vida se le ha dado después de muerto. Hoy en día se celebra anualmente en Cuba un festival nacional de la trova joven, Longina, en Santa Clara y Caibarién. Disfrutemos la versión de Oscar de León de Longina.

0: La composición, interpretación y transmisión del género musical denominado bolero tiene el reconocimiento por parte de la UNESCO como Patrimonio Cultural Inmaterial de la Humanidad. En Cuerda y Sentimiento, aquí reseñamos su historia.
1: 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A continuación, otros tres temas predilectos de un gran radioescucha de Cuerda y Sentimiento. Me refiero al señor Marlon Puerta Velázquez, con Javier Solís de Rafael Hernández, Perfume de Gardenia, con Julito Rodríguez y su trío, del propio Julito Rodríguez Reyes, Gotitas de Dolor, y con las hermanas Hernández, de Gross y Lawrence, Infame.

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Escuchábamos a Javier Solís interpretando de Rafael Hernández Perfume de Gardenias, a Julito Rodríguez y su trío vocalizando del propio Julito Gotitas de Dolor, y a las hermanas Hernández cantando de Gross y Lawrence Infame. Gracias al señor Marlon Puerta Velázquez por permitirnos disfrutar de sus temas predilectos. A continuación, otros tres temas del segundo LP invitado del día de hoy con el Cuarteto Marcano, agregando que Pedro Piquito Marcano, excelente bolerista nacido en Puerto Rico en 1902 y fundador del trío Marcano y del Cuarteto Marcano de Puerto Rico, entre sus integrantes en diversas épocas de su cuarteto podemos mencionar a Claudio Ferrer, Doroteo Santiago, el Negrito Santoveña, Daniel Santos, Tito Rodríguez y otros más. Falleció Piquito Marcano en el año de 1966. Escuchemos otros tres temas insertos en este segundo LP invitado del día de hoy. Un vals de Claudio Ferrer, En el día de tu santo, un bolero de Pedro Flores, Bajo un palmar, y un bolero de Don Felo, Desde que te fuiste.

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Escuchábamos al Cuarteto Marcano interpretando el vals compuesto por Claudio Ferrer, su título En el día de tu santo, el bolero compuesto por don Pedro Flores, Bajo un palmar, y el bolero compuesto por Felipe Rosario Goico, don Felo, su título Desde que te fuiste. Rosa María Alam nació en Mérida en el año de 1913, específicamente el 4 de agosto. Rosa María desde su niñez demostró excelentes condiciones para cantar, habiendo tenido sus primeros éxitos artísticos en los teatros de la capital yucateca y en las emisoras locales. Buscando mejores posibilidades artísticas, fue a la capital de México y triunfó en su debut en la XCQ, pasando luego a formar parte del elenco de la XEW. Por su estilo delicado y sentido para interpretar las canciones románticas, se le conoció como la voz cálida. Por eso invito al escenario tres canciones, insertas en el microsurco en un LP de la serie AMEF, de la Asociación Mexicana de Estudios Fonográficos, el número 12, con Rosa María Alam, la voz cálida. Y esos tres temas son los siguientes, los tres grabados en el año 1942. Un bolero, compositor Ernesto Domínguez, ¿Qué más me da?, con Rosa María Alam y la lira de San Cristóbal de los hermanos Domínguez. Con un bolero son, compositor Chucho Monge, Enseñar al que no sabe, con Rosa María Alam y la orquesta de don Rafael de Paz. Y con una rumba, compositor Ernesto Lecuona, La mulata rumbera, con Rosa María Alam y la orquesta de don Rafael de Paz.

Escuchábamos a Rosa María Alán con la lira de San Cristóbal de los hermanos Domínguez, interpretando el bolero compuesto por Ernesto Domínguez, su título ¿Qué más me da? A Rosa María Alán con la orquesta de Rafael de Paz, interpretando el bolero Son de Chucho Monje, titulado Enseñar al que no sabe, y la rumba compuesta por Ernesto Lecuona, titulada La mulata rumbera. Antonio Machín nació en Sagua la Grande en 1903. Comenzó a cantar en las serenatas de su pueblo y, buscando un mejor futuro, se fue para la capital de Cuba en 1926. En La Habana se presentó en los programas de radio que se hacían para aficionados. Allí lo escuchó Don Aspiazú y lo involucró en su orquesta. Por sus magníficas condiciones vocales, se dio el lujo a Antonio Machín de haber sido el primer artista negro que actuó en el Casino Nacional. Permaneció 7 años con la orquesta de Don Aspiazú y en 1934, después de una gira que hicieron por los Estados Unidos, decidió quedarse allí. Fundó el Cuarteto Machil con Daniel Sánchez, Alejandro Rodríguez López

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Anteriormente escuchamos a Antonio Machín interpretando el bolero compuesto por Celso Vega, su título Infamia, la rumba compuesta por Moisés Simón, el Manicero, y el bolero compuesto por Federico Baena, su título Cuatro Palabras. Volvemos al primer LP invitado del día de hoy, con dos protagonistas, la voz Rebeca, el compositor Agustín Lara, quien siempre sostuvo, el músico poeta, que había nacido en la población de Tlacotalpan, Veracruz, en 1900, octubre, pero se logró comprobar que realmente había nacido en la Ciudad de México en octubre de 1897. En septiembre de 1930, el maestro Agustín Lara se vinculó a la XCW, la voz de la América Latina, que empezaba sus labores radiales. Un programa le abrió las puertas a la popularidad, La Hora Íntima de Agustín Lara, en donde estrenó muchas de sus canciones. Actuaba también en los cines Rialto y Monumental, en el Teatro María Guerrero y posteriormente en el Iris, acompañando a Pedro Vargas, que era su intérprete oficial. La primera gira al exterior que hizo don Agustín Lara la hizo a Cuba, año 1933, viajando con Pedro Vargas y Ana María Fernández, con tal mala suerte que llegaron en los días en que caía la dictadura de Machado y poco pudieron actuar, teniendo que regresar a México en un barco carguero, no sin antes haber pasado grandes dificultades económicas. Escuchemos otros tres temas del primer LP invitado en el día de hoy, con Rebeca y la Orquesta Vic, de Agustín Lara, Rival, con Rebeca y Alfonso Morquecho y su conjunto, del maestro Lara, Limosna, y con Rebeca y la Orquesta Vic, del maestro Agustín, Sola.

Anteriormente escuchamos a Rebeca interpretando, respaldada de la Orquesta B de Agustín Lara, Rival. A Rebeca con Alfonso Morquecho y su conjunto, vocalizando de Agustín Lara el tema titulado Limosna. Y a Rebeca con la Orquesta B, cantando de Agustín Lara el tema titulado Sola. A continuación, otros tres temas predilectos del señor Marlon Puerta Velázquez, con Lucho Ramírez y el conjunto de Luis Uribe Bueno, de Luis Moreno, el bolero titulado Huellas, con Ignacio y Mario y el sexteto Borinquen, Vete de mí, y con Sofi Martínez de Luis Bernardo Saldarriaga, Semilla de Odio.

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Anteriormente escuchábamos a Lucho Ramírez con el conjunto de Luis Uribe Bueno, interpretando el bolero compuesto por el señor Luis Moreno, su título Huellas. A Ignacio y Mario con el sexteto Borinquen, interpretando el tema titulado Vete de mí. Y a Sofi Martínez, vocalizando de Luis Bernardo Saldarriaga, el tema titulado Semilla de Odio. Continuando con el segundo LP invitado en el día de hoy, del sello Ansonia, el 120-1205, titulado Entonces Puerto Rico, Cuarteto Marcano. Escuchemos tres temas insertos en el LP descrito. Un pasillo, su compositor Claudio Ferrer, En tu cumpleaños. Un bolero, compositor Rafael Hernández, Cuatro personas. Y otro bolero, también de Rafael Hernández, Acuérdate de mí. Se llamó también Desilusión Cruel, repito, con el Cuarteto Marcano.

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Anteriormente disfrutábamos del Cuarteto Marcano interpretando el pasillo compuesto por Claudio Ferrer, su título En tu cumpleaños, el bolero compuesto por Rafael Hernández, su nombre Cuatro personas, y el bolero compuesto por Rafael Hernández, conocido como Acuérdate de mí o Desilusión cruel. Carlos Julio Ramírez nació en la población de Tocaima el 4 de agosto de 1914. Vivió una niñez en medio de gran pobreza. Sus primeros aplausos los recibió en los trenes que viajaban a Bogotá y en los barcos que navegaban el río Magdalena. Allí lo conoció un señor llamado Laureano Gómez, que lo llevó a vivir a su casa de la capital y ayudó a educarlo durante años que pasó interno en el colegio Salesiano, hasta que su padre lo retiró del estudio porque quería organizar un dueto con su hermana Alcira. Y con el nombre de los Jilgueros Colombianos estuvieron haciendo una gira por Medellín, año 1926. Después regresó Carlos Julio Ramírez a Bogotá y se estuvo presentando en el Teatro Faenza en programas especiales, y cantaba también en el Hotel Granada con el respaldo del maestro Efraín Orozco y su orquesta. En 1936 se vinculó en Cali a la orquesta de Efraín Orozco, que emprendía en ese momento una gira por Sudamérica, y así llegó a la Argentina. Carlos Julio Ramírez, considerado en ese entonces por la crítica musical como un barítono de condiciones extraordinarias, y así le fue fácil triunfar, y por eso lo contrató la RCA Víctor para grabar. Escuchemos la voz de don Carlos Julio Ramírez en tres temas seleccionados de un LP del sello RCA Víctor titulado Recuerdos Inolvidables de Carlos Julio Ramírez. De Agustín Lara, el tema titulado Granada. De Alfonso Esparza Oteo, Dime que sí. Y de Alberto Domínguez, Mala Noche.

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Anteriormente escuchamos a nuestro Carlos Julio Ramírez interpretando de Agustín Lara Granada, cantando de Alfonso Esparza Oteo Dime Que Sí y vocalizando de Alberto Domínguez Mala Noche. Soy Juan Carlos Álvarez Echeverry. He disfrutado mucho. Deseo que ustedes también. Los espero en compañía de mi buen amigo Mauricio Toro para que gocemos de la música en 8 días. Aquí en su espacio Cuerda y Sentimiento, en los 88.2 Universitaria Estéreo, emisora de la Universidad Tecnológica de Pereira, aquí en Colombia. Muchas gracias. Para finalizar, digamos que durante los procesos de selección y restauración de sonido que efectuamos de versiones originales en discos en pasta para la preparación de este programa, nos encontramos melodías poco usuales y las queremos compartir con nuestros fieles oyentes. De esta circunstancia nace la sección que hemos llamado El Tanganazo. Muy importante en la historia de la canción colombiana fue la trayectoria artística que proyectaron en el exterior los hermanos Hernández, Héctor, Gonzalo y Francisco Pacho, por la calidad y el gusto artístico musical de sus interpretaciones que dejaron honda huella no solo en México, sino también en Estados Unidos, en Cuba y en los países que visitaron. En Aguadas, departamento de Caldas, nacieron Héctor, Gonzalo y Francisco, en el hogar de don Rafael Hernández y doña Domitila Sánchez. En 1898 nació Héctor, el mayor, Gonzalo el 4 de septiembre de 1899 y Francisco el 28 de abril de 1903. Aunque no fueron los primeros embajadores de la canción colombiana, como algunos afirman, porque tenemos que tener en cuenta que los pioneros en esa labor fueron Will y Escobar a partir de 1918, pero sí que a decir que de los hermanos Hernández trabajaron mucha música brillante de carácter instrumental, y se puede también decir que Willy Escobar recorrieron tantos caminos como los hermanos Hernández. Cuando visitaron a Cuba, fueron respaldados por la orquesta de Julio Brito para grabar un bambuco de Alejandro Flores. Asómate a la ventana, repito, con los hermanos Hernández, Héctor, Gonzalo y Francisco, y la orquesta de Julio Brito.

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0: tierra se pelea con el sol.
1: La tierra y se bate avec le soleil.
0: La luna, igualmente. No cuando hay guantlar. Pues si no, como antes que van a seguir.

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1: ¡Oh, Cartagena de India! Cartagena es la ciudad que recoge intensas páginas de la historia colombiana. Con sus bonitas murallas, un mar que brinda su playa donde el turismo se baña.

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4: Hola, ¿qué tal, oyentes? Muy, muy buenos días. Hoy, como todos los sábados, llegamos con Pasaporte al Eje Cafetero, un programa en el que compartimos con ustedes esos lugares maravillosos y únicos que tenemos en nuestro corazón verde de Colombia. A esta hora de la mañana saludo a mi compañero Diego Valencia. Diego, muy buenos días y bienvenido a Pasaporte Eje Cafetero.
5: Un saludo muy especial para ti, Natalia, y para todos nuestros oyentes que se van conectando hasta ahora a través de Pasaporte al Eje Cafetero, como siempre con la mejor energía para iniciar esta nueva emisión, y un saludo muy especial para todos nuestros oyentes.
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4: Bueno, hemos hecho un maravilloso recorrido por Caldas, Quindío, Risaralda, Norte del Valle. Mejor dicho, nos hemos movido por todo nuestro eje cafetero y hoy llegamos a la Universidad Tecnológica de Pereira, nuestra alma mater, porque aquí también tenemos experiencias para que ustedes puedan venir a vivirlas. Hoy en este espacio se encuentra con nosotros Jorge Hugo García. Él es el director del Centro de Ciencia Jardín Botánico de la UTP. Jorge Hugo, buenos días y bienvenido.
6: Muy buenos días, Natalia, muy buenos días, Diego, buenos días a todos los oyentes, gracias por esta invitación, siempre un placer acompañarlos con la información de nuestro jardín botánico, el jardín botánico de todos los pereiranos y de la región, porque en la región somos pocos los jardines botánicos que están abiertos al público y son, digámoslo así, dignos de visitar en nuestras ciudades.
4: Bueno, iniciemos entonces hablando un poquito de la historia de nuestro jardín botánico, Jorge Hugo.
6: A ver, el jardín botánico se crea en el año 1983 mediante una resolución del Consejo Superior, gestionado desde la Oficina de Investigaciones de ese entonces por dos profesores de las ingenierías, Antonio Isaza y Apolinar Sierra. Para poder ejecutar unos recursos de, en ese momento, Colciencias, en una zona que había sido, a través de convites de los profesores y administrativos, enriquecida con árboles de valor ecológico durante muchos años. pero recientemente nos hemos dado cuenta que el jardín botánico y el entorno verde de la universidad, este campus verde que tenemos para todos los pereiranos con 34 hectáreas de bosques, 58% del campus es bosques, se debe a la visión de nuestro fundador Jorge Roa Martínez. El doctor Jorge Roa en el año 51, después de venir de los años 40 de presidir la Sociedad de Mejoras de Pereira, fue alcalde 4 meses, y en esos 4 meses hizo mucha gestión en relación a acuerdos del Consejo Municipal, decretos, y uno de los proyectos que él logró fue consolidar lo que fue el Parque Municipal La Julia, que iba desde Canaán hasta la zona de los Alpes en la Circunvalar. Y esa área de conservación de unas 80 cuadras incluía lo que eran los predios de la universidad, que 10 años después él consiguió para establecer el campus universitario. O sea, casi que el campus universitario él lo gestionó 10 años antes como un parque municipal ambiental. Entonces el campus prácticamente inició su infraestructura dentro de un parque municipal ambiental de conservación, y por eso es que hoy día tenemos todo este entorno verde de la universidad, que si vemos el campus desde el aire, pareciera que los edificios hubieran sido colocados con helicóptero, porque alrededor de los edificios y todo el recorrido por la universidad vemos verde y vemos bosque. Y allí, pues en esa área que se consiguió el doctor Jorge Roa, pues no toda fue destinada a la infraestructura de edificaciones, y que fuimos creciendo solamente en lo necesario que ha necesitado crecer la universidad para sus facultades y todas sus dependencias y labores académicas, pero siempre en un entorno verde, porque nuestro principio fue un parque municipal ambiental. Allí posteriormente se empezó a hacer también un enriquecimiento por parte de los profesores y administrativos a través de convites de siembra de árboles, lo que hizo que aún más este verde, que venía en una sucesión natural o vegetal o ecológica durante todo este tiempo, pues tuviera una gran cantidad de especies, además de ser un bosque consolidado.

0: aprendido a convivir con este corredor natural que tenemos en nuestra institución y cómo a través de convites decidieron empezar a sembrar árboles, cómo nuestros primeros profesores administrativos pues asumieron este reto que hoy a nosotros nos beneficia enormemente, pero cómo a ellos en ese momento se les ocurrió empezar a sembrar árboles para que hoy nosotros pudiéramos tener y disfrutar de todo este maravilloso jardín botánico.
1: Algo importante de ese momento es que en los años 70 y principios de los 80 no había facultad de ciencias ambientales. O sea, fueron los ingenieros, los tecnólogos, los profesores de Bellas Artes, Educación, que tuvieron esa iniciativa. Ya después llegó la Facultad de Ciencias Ambientales, que recoge ese proyecto ya Jardín Botánico, reconocido por el Consejo Superior, y empieza a gestionar toda una ruta que posteriormente, retomada por la Vicerrectoría Administrativa, pues empieza a consolidar y a hacer crecer este jardín botánico hasta lo que es hoy, que es ya un centro de ciencia también reconocido por MinCiencias.
0: Bueno, ¿en qué momento, Jorge Hugo, asume usted el reto de estar allí al frente del jardín botánico?
1: Yo hacía parte del grupo de docente e investigador de la Facultad de Ciencias Ambientales y en el año 2004 surge la oportunidad de un concurso de méritos para dirigir el jardín botánico. O sea, estamos hablando de hace ya cerca de 22 años, yo ya llevaba 5 en la universidad, gané ese concurso de méritos con mucha, digamos, motivación, expectativa y proyectos en mente. Asumo esa gran responsabilidad que era ejecutar todo un plan de desarrollo para el jardín botánico, gestionarlo. Y empezar a través de planeación estratégica y el apoyo de todas las directivas de la universidad, como siempre lo han hecho, con el tema ambiental y sobre todo cuando tiene que ver con el tema de biodiversidad. Y empezamos esa planificación desde ese momento a ejecutar planes de acción anuales, a gestionar, estar dentro del plan de desarrollo institucional y a través de una visión de gestión de proyectos de la Vicerrectoría Administrativa, pues hemos logrado que año a año crezcamos no solamente con las metas de conservación de la biodiversidad, de consolidar el bosque del jardín botánico, de que los bosques sean cada vez más en conservación en la universidad, de que seamos un campus verde, sino también de propender por la sostenibilidad del proyecto Jardín Botánico. O sea, nosotros no solamente tenemos la labor de conservar, de hacer educación ambiental, sino de llevar este jardín botánico más allá del bosque. Incluso yo tengo una presentación que la denomino así, y es llevarlo a la ciudad, llevarlo a la región, con proyectos. Entonces nosotros hacemos gestión ambiental, proyectos de consultoría, acompañamiento a instituciones como la CARDER, la alcaldía de Pereira, otras alcaldías del departamento, la gobernación de Risaralda, Aguas y Aguas de Pereira, Empresa de Energía de Pereira, muchos aliados para que nosotros desde el Jardín Botánico y la Universidad podamos hacer proyectos de ciudad. Eso nos ha permitido, por ejemplo, realizar el manual de silvicultura urbana de Pereira, los inventarios de árboles de la ciudad, proponer el decreto que reglamenta el tema del arbolado urbano en Pereira, ser líderes en el tema de corredores ambientales urbanos en la ciudad, tener muchos proyectos de educación ambiental y haberlos desarrollado en Pereira y también en el departamento. O sea, no tenemos una conservación pasiva acá en solamente nuestras 34 hectáreas de bosque de la universidad, sino que con todo el equipo del Jardín Botánico y apoyados también en la Facultad de Ciencias Ambientales, trascendemos a proyectos ambientales de conservación en la ciudad. O sea, somos un pulmón verde en Pereira, urbano, de 34 hectáreas, que es un área considerable, pero también tenemos proyectos que impactan la ciudad. Con nuestros 48 mil visitantes que tenemos actualmente, pues también nos constituimos en un importante foco divulgador de la educación ambiental y conocimiento de la biodiversidad del departamento. Por ese motivo, más que por la investigación, es que MinCiencias nos reconoce como centro de ciencia, porque llegamos a muchísimas personas con el tema de apropiación social del conocimiento.

0: biodiversidad. Y con nuestros proyectos de ciudad y región ambientales, pues trascendemos también por fuera de los límites del campus, haciendo que todo este tema de conservación pues vaya más allá de lo que tenemos nosotros acá como potencial o capital ambiental.
1: Llega el momento de que hablemos de lo que podemos hacer hoy nosotros como visitantes allí en el Jardín Botánico. Ustedes están de puertas abiertas, no solo a los pereiranos, sino a todo el que quiera llegar, a los colombianos, pero también a los extranjeros que los he visto, salen maravillados de los recorridos por el Jardín Botánico, Jorge Uco.
0: Sí, estas 34 hectáreas de bosque de las que vengo hablando son de conservación de todo el campus, aquí en el campus central urbano de la Universidad Tecnológica de Pereira. De esas 34 hectáreas podemos recorrer 13 hectáreas por los senderos del Jardín Botánico. Tenemos un poco más de 2 kilómetros de senderos que pueden ser visitados los 365 días del año que está abierto el Jardín Botánico. Estos senderos nos sumergen en un recorrido por bosque secundario que nos da la sensación de estar muy alejados de la ciudad, estando aquí en el campus urbano de la Universidad Tecnológica de Pereira, porque es una sensación de estar en una jungla por cerca de la mitad del recorrido, hasta llegar a un humedal, a un ecosistema humedal. Tenemos también el lo que es el ecosistema de bambú, de guado angustifolia. Este recorrido lo hacemos en cerca de 2 horas. Existe la posibilidad de hacer el recorrido guiado o autoguiado. Nosotros siempre recomendamos el recorrido guiado, pero hay muchas personas que les gusta con el mapa adentrarse dentro del bosque y tomarse su tiempo también, o hacerlo solos. Pero nosotros tenemos estudiantes de la universidad que son guías o intérpretes ambientales del Jardín Botánico y acompañan estos recorridos. Siempre tenemos guías disponibles para hacer los recorridos. Si son grupos, nos gusta pues mucho que nos hagan la cita previa, pero siempre tenemos guías disponibles para los recorridos. Los recorridos pueden hacerse entre lunes y viernes entre las 8 y las 4 de la tarde, o sea, a las 4 de la tarde entra el último grupo para que puedan salir a las 6, y los fines de semana entre las 9 de la mañana y 2 de la tarde entra el último recorrido a las 2. Si alguien requiere cualquier otro horario, 7 de la mañana, 4 de la tarde un sábado, 3 de la tarde un sábado, o 4 un domingo o un festivo, lo podemos hacer programado sin ningún problema.
1: ¿Y los festivos también?
0: Los festivos también, de 9 a 2 de la tarde siempre van a encontrar un guía acá en el Jardín Botánico, pero se puede programar otros horarios.
1: Aprovechemos para el teléfono o dónde se pueden comunicar para
0: claro,
1: hacer
0: esas
1: programaciones.
0: El ingreso al Jardín Botánico para llegar es cruzando por debajo del puente peatonal de Guado de la Universidad, 100 metros a la izquierda, ahí encuentran el ingreso al vivero forestal y ornamental del jardín, que es otro servicio muy importante que tenemos. Allí pueden llegar para hacerlo en estos horarios. Si queremos la cita previa, si queremos preguntar por más detalle de nuestros servicios, está el correo jardinbotanico@utp.edu.co, jardinbotanico@utp.edu.co, o los teléfonos 3137-500 o 3137-590.
1: Ahí está, entonces tomen nota de estos teléfonos para que programen si quieren venir en un horario diferente, si es un grupo grande, si requieren acompañamiento, y lo ideal es que hagamos estos recorridos con un guía.
2: Bueno, después de haber escuchado todo este recorrido y todo lo que nos puede ofrecer el Jardín Botánico, yo sí quisiera preguntar qué especies podemos encontrar en el Jardín Botánico, qué animales hemos avistado dentro del Jardín Botánico.
0: A ver, el jardín, pues como jardín, muy buena pregunta, porque me permite avanzar en nuestra visión y el potencial que nosotros tenemos. Había mencionado que tenemos 754 especies, entonces tenemos algunas colecciones, por ejemplo las de magnolias, que son de las más atractivas. Tenemos también colección de bromelias, colección de bambúes y muchas especies amenazadas de extinción. Cerca del 30% de esas 754 especies son amenazadas de extinción. Ahí está el resultado del enriquecimiento que hicieron nuestros profesores administrativos desde hace más de 40 años, que eran especies de valor ecológico. Entonces, por ejemplo, especies como el comino crespo, los robles, ¿cierto? Los cedros, el cedro negro, todas especies tan, tan emblemáticas de la región, podemos avistarlas acá en el jardín botánico. Pero nuestra visión de conservación pues es ecosistémica, entonces nosotros también nos enfocamos en los grupos animales asociados a estas especies. El más carismático pues son las aves, que nos encantan a todos y cada vez tiene más adeptos, más pajareros todos los días. En aves tenemos un dato increíble en nuestro campus, pues además porque los venimos monitoreando desde los primeros grupos de observadores de aves que surgieron con la Facultad de Ciencias Ambientales en el año 1994-95. Entonces podemos decir que tenemos un registro de 201 especies de aves. El mes pasado celebramos la especie 200 en el Jardín Botánico o acá en la universidad. Ya tenemos 201 especies de aves, que es muchísimo, porque estamos hablando de que en Colombia existen un poco menos de 2.000 especies, siendo el país número uno en el mundo en biodiversidad de aves. O sea que en la UTP podemos observar el 10% de las aves que se observan en todo Colombia, en nuestras 34 hectáreas de bosque. De ese 10% representa además un gran número de las que se pueden observar en Risaralda, que son unas 900. Entonces, podemos observar el 10% de las aves del todo el país, número uno en el mundo en observación de aves. Y tenemos unas aves endémicas bien atractivas, algunas de ellas que vienen a ver de muchas partes del mundo, que es la Agnus turquesa. Es una ave endémica que observamos acá en el jardín botánico, y les cuento que se observa más por fuera del jardín, o sea, hacia los otros bosques, como en la zona del puente que nos lleva al bloque 15. Ahí se observa más que dentro del jardín, porque es una especie que se encuentra más por los bordes del bosque. Entonces esa es una zona de observación donde llevamos los extranjeros a que vengan a hacer en sus checklist de aves, observe la Agnus turquesa en la UTP. Hay otras endémicas como el carpenterito punteado, que también observamos acá, que son endémicas, quiere decir que se observa solamente en esta zona del mundo y de Colombia. Entonces, si alguien en el mundo quiere observar ese pajarito, tiene que venir a esta zona de Colombia a observarlo.
1: Ellos solo viven acá.
0: Entonces es fabuloso, sí, solo viven en esta zona, entonces es un privilegio tener ese tipo de aves. Y también monitoreamos los mamíferos. En la universidad hay una persona del Jardín Botánico que se llama Santiago Nieto, encargado solo de monitorear la fauna. Pues apoyarnos en proyectos y todas nuestras labores, pero su labor es monitorear la fauna, porque así como la flora es un indicador de nuestro plan de desarrollo institucional, que es un gran logro y un gran reconocimiento de la universidad a la importancia de la biodiversidad para nosotros. Entonces ese indicador nosotros les tenemos un seguimiento permanente a las aves, a los mamíferos. En mamíferos tenemos 21 mamíferos.
1: ¿Cuáles hemos visto?
0: Si uno se dice 21 mamíferos.
1: Es mucho.
0: Sí. Es muchísimo. Si uno lo compara con aves, puede ser igual de importante, porque es que cuando dice mamíferos ya está hablando de especies grandes, ¿cierto? Entonces, a ver, el más representativo es de pronto uno que conocimos todos, que no ha vuelto desde el año pasado, pero que cada rato ya ha venido, y es el mono aullador. El mono aullador nos llegó hace 3 años al Jardín Botánico, estuvo 8 meses acá y por toda esta zona de la ciudad. Inclusive conformamos el comité de conservación del mono aullador, porque era primera vez que un mono aullador venía a un bosque urbano a quedarse acá en el Jardín Botánico durante 8 meses. Y con la CARDER, con Ucumarí, con una fundación de primates de Bogotá y nosotros con el jardín de la universidad hicimos seguimiento y monitoreo a ese mono 8 meses. Tenía mucho riesgo acá en la zona urbana. porque él ya estaba pasando la calle, se subía por los postes, tenía el riesgo de electrocución, de atropellamiento, de muchas cosas, pero el mono se regresó. Y el año pasado volvió, por menos tiempo, y era otro distinto. O sea, son monos que bajan, bajan por el río Consota, desde la zona de Barbas, se aíslan de su grupo buscando pareja o otro grupo. Llegan perdidos y les toca devolverse. Pero es eso, pues digamos que es un muy buen indicador de la salud de los bosques de la universidad, donde pudo alimentarse durante 8 meses, pero también un indicador de la conciencia y sensibilidad ambiental que va adquiriendo la gente.
1: Porque él pudo estar mucho.
0: Pudo estar, y nos lo reportaban todos los días de las unidades residenciales y edificios que hay por acá, por la Dulcera, por los Álamos, por toda esta zona. Se capacitó y se sensibilizó a los niños del Instituto Técnico Superior, porque allá pasa cada ratico. Y aquí en la universidad también se hizo una campaña, y pues todo lo que lo respeta ya la gente, bajando desde el Barbas por todo el río hasta poder llegar acá. Entonces, por eso, por ese mismo motivo, es que vemos guatines ya por en la esquina de todos los barrios. Vemos las arigüeyas, ya no las cazamos, ya no las espantamos, ya no les tiramos piedra, y eso es una cultura que ha venido creciendo y que la traen las nuevas generaciones, ya como su nuevo chip, como traen el chip de la tecnología y demás. Ellos ya tienen ese chip de la conservación, que es otra de las buenas noticias que podemos decir desde el medio ambiente, porque ya tenemos una biodiversidad urbana. Ya podemos hablar de un indicador que es la fauna urbana y el ecosistema urbano y de los bosques urbanos. Antes hablábamos del árbol urbano, no, ya hablamos del bosque urbano, porque hay una biodiversidad urbana que convive con nosotros como humanos dentro de nuestra ciudad, pero también requieren sus fuentes de alimentación, sus corredores ambientales, cómo conectarse de un lado a otro. Ese es un tema supremamente interesante que trabajamos desde el jardín. Entonces está el mono aullador, está la taira, que es otro, es hermosa. Tenemos un video allí en la Julita de una taira linda. Si no la conocen, búsquela en Google para que vea un mamífero lindo. El oso perezoso, que ha estado acá en la universidad, pues durante todo este tiempo hemos tenido muchos reportes del oso perezoso, que él baja, es desde la zona del río Tuni de Canceles, pero es muy necio. El año pasado, en diciembre, tuvimos que llamar a los bomberos para que lo bajara de las cuerdas eléctricas de acá de la biblioteca, de acá al frente donde estamos en este momento.
1: No puede ser.
0: Entonces, sí, lo...
1: Sí, hay que estar muy pendientes.
0: Entonces. Sí, porque se puede electrocutar. Entonces, él lo bajó los bomberos, se lo llevó a la cárcel y lo tuvo que llevar a un área de conservación en Belén de Umbría, porque ya desde que salga, vuelve a salir. Pero es una especie que también hemos visto acá, además del zorro plateado.
1: Ay, eso lo iba a preguntar por el zorro, porque...
0: No, es un grupo de zorros platados. Tenemos registrado cerca de 4. Y ellos en pandemia se cogieron mucha confianza en la universidad, porque como estaba solito,
1: aprendieron
0: a caminar por el lado quinao, a salir al vivero, a muchas cosas. Ya han vuelto al bosque. Pero eso es otra especie muy emblemática. Además, pues, de todas las otras que conocemos, como los guatines, las arigüeyas. Bueno, son 21 especies. Y más de 30 especies de zorpetos, o sea, entre anfibios y reptiles. Tal vez la más conocida de allí es la ranita Dendrobates, que es esa ranita rubí roja pequeñita, que es hermosa, y nuestros guías en el bosque saben dónde encontrarla para mostrarla, pues, a los diferentes recorridos. Y es una fortuna, pues, poder ver también ese animalito acá. Y ese es nuestro enfoque, la conservación de esta biodiversidad, flora, fauna, para poder llevarla a todos nuestros visitantes, que en este momento son 48,000 y pensamos seguir creciendo en visitantes, y a los proyectos a nivel urbano, regional, con todas estas entidades aliadas que tuve la oportunidad de mencionarles.
1: Bueno, hoy en Pasaporte Eje Cafetero les hemos mostrado otro lugar maravilloso para conocer, nuestro jardín botánico, el de la Universidad Tecnológica de Pereira, que, como nos cuenta Jorge Hugo y como lo dice nuestro eslogan, el de la universidad, es un mundo de inagotables experiencias, porque allí van a poder observar todas estas aves, mejor dicho, disfrutar de este bosque, hacer los recorridos. ¿Qué tienen que hacer? Si son un grupo grande o si vienen en otros horarios, pues poder programar su visita con anticipación. Y si no, pues Jorge Hugo ya nos va a recordar cuáles son esos horarios que están establecidos, qué días y a qué hora, para que ustedes puedan venir a vivir esta maravillosa experiencia. Y si vienen los familiares de otras ciudades, de otros países, pues es la oportunidad de traerlos al Jardín Botánico, porque es nuestro, porque es de nuestro eje cafetero, y qué dicha poder mostrar este patrimonio a todos los visitantes. Jorge Hugo, para finalizar, recordemos horarios, qué debemos hacer, a dónde llamamos.
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1: Oyentes, gracias por estar hoy con nosotros en Pasaporte al Eje Cafetero. Jorge Hugo, gracias por hablarnos de todas estas maravillas que tenemos en nuestro campus de la Universidad Tecnológica de Pereira.
0: Gracias, Natalia, gracias, Diego. Siempre un placer estar por acá aprovechando esta oportunidad para hablar de nuestro Jardín Botánico.
1: Feliz día para todos y recuerden disfrutar de nuestro paisaje cultural cafetero. Cerramos este viaje, pero el destino sigue ahí, esperándote. 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
5: Las lenguas que hablamos nos ayudan a esculpir nuestra visión de lo que nos rodea y lo que nos acontece.
6: The languages we speak help us to sculpt our vision of what surrounds us and what we experience.
5: Los límites de mi lenguaje establecen los límites de mi mundo, argumentaba Wittgenstein.
7: Die Grenzen meiner Sprache bedeuten die Grenzen meiner Welt, erörtert Wittgenstein.
5: La mente
8: y su naturaleza dúctil logran abarcar ideas complejas gracias a la riqueza de su repertorio lingüístico.
9: L'esprit et la nature ductile sont capables d'embraser des idées complexes grâce à la richesse de un repertorio lingüístico.
8: El plurilingüismo y la multiculturalidad distan de ser fenómenos novedosos.
10: O plurilingüismo, el multiculturalismo está longe de ser fenómenos novos.
8: Eran la norma entre las civilizaciones que nos acontecen, dieron forma a nuestro presente y harán posible las culturas del mañana.
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11: Good morning.
12: Good morning, Ricardo. How are you doing?
11: Doing great. Yo soy Ricardo Rodríguez.
12: Yo soy Nelson Borges.
11: Bienvenidas, bienvenidos a un episodio más de Dementes y Lenguas. El día de hoy vamos a tener a un egresado de la Universidad Tecnológica de Pereira, David Hurtado Gómez, quien egresó del programa de música, de la licenciatura en música acá. De hecho, fue compañero de Nelson, estudiaron juntos la licenciatura en música, y en mi caso fue mi compañero de grado en bachillerato. Fue una grata coincidencia. Y pues David está acá no por esas conexiones necesariamente, sino porque David vive su vida en tres lenguas: en español, que es la lengua que utiliza para comunicarse con su familia más inmediata; inglés, que es la lengua que utiliza en general para comunicarse con el mundo ajeno a su trabajo; y el sueco, que es el que utiliza para su trabajo en particular, que pues David estudió una maestría en Longy School of Music en Boston, en donde hizo una maestría en cello, y actualmente trabaja en el sistema educativo sueco como profesor de cello también. Y pues bueno, David compartirá con nosotros los próximos dos programas, este y el próximo programa, y tenemos una serie de palabras que van a, y de frases que van a aparecer en estos programas. Y pues bueno, como es tradición, Nelson y yo vamos a tratar de darles pistas sobre lo que significan estas palabras en particular, que pueden estar en el nivel B2 o C1
12: aproximadamente, sí,
11: para que todas nuestras oyentes puedan pues sí, como captar la mayor parte de lo que se hable en inglés en este caso, que es porque ni Nelson ni yo teníamos el sueco en nuestra colección, y pues que ustedes traten de descifrarlo antes de que pasemos a la parte de la interpretación. Así pues, Nelson, born and bred is the first expression. Esa es la primera expresión, born and bred.
12: Born and bred. Well, born es nacer. Uh-huh. Bred es como criar. So, básicamente es como nacido y crecido.
11: Y nacido y criado, ¿no?
12: Nacido y criado en X lugar.
11: Así es, entonces es como una expresión de que se utiliza comúnmente para decir como que eres de un sitio en particular y que tienes un fuerte arraigo allí. Así es. Ok, recall.
12: Recall. Esa es una de esas palabras que podemos separar. Re, como el prefijo, que es
11: como de hacer de nuevo.
12: Hacer de nuevo, yeah. And call.
11: O llamar, llamado.
12: Rellamar o como retraer a la memoria.
11: Así es, entonces esto es recordar.
12: Yeah, right? could be a synonym of remember.
11: Así es. Noten que en español la etimología recordar sí es muy potente, ¿no? O sea, pues re, de nuevo, y cordar es como, cordar es pasar por el corazón.
12: Yeah.
11: Lo que significa es como volver a pasar por el corazón. O sea, right. Es pesado. Right. Now, hinder.
12: Hinder. Yo creo que podemos traducirlo como
11: pensemos en algo person,
12: vale,
11: en algo
12: hind, hind que viene de como de hind, como de
11: hacia atrás,
12: entonces como cuando te jalan hacia atrás.
11: Así
12: hacen
11: es
12: difícil el camino,
11: so te lo limitan, te lo dificultan. Así es, entonces hinder tendría esa connotación. Ahora, una expresión que me gustaría mucho escuchar al Nelson de Anserma traducirla, que sería for the life of me.
12: For the life of me. Yo creo que no tenemos una traducción directa. Es más como si lo decimos como te lo juro.
11: Te lo juro. Yo creo que en nuestras tierras la gente diría como por mi diosito, por diosito, como algo así.
12: Algo
11: por,
12: así.
11: Tendría esa misma
12: connotación.
11: Así es. Now, esta sí es una expresión que es un poco más difícil de encontrarle una traducción directa. A deer in the headlights.
12: Deer in the headlights. Es una expresión de sorpresa. Y pues decimos que es difícil encontrar una traducción directa porque típicamente en nuestras carreteras, en nuestros caminos, no sucede que se crucen los venados.
11: Así es.
12: Como sucede en el norte o en países del norte, como en Estados Unidos o Canadá, de donde tú vas manejando y de repente se te atraviesa.
11: O en venado. Suecia, en donde está David en estos momentos. Entonces, sí, esto ocurre es como cuando te aparece un venado en la carretera y está, o sea, ibas caminando y te apareció, boom, de repente así un venado. Entonces, quiere decir como de repente, por sorpresa.
12: Exacto.
11: Ok. An uphill battle.
12: Uphill battle.
11: Ajá. Noten que up es hacia arriba, hill, loma, pues, loma. O sea, como cuesta, entonces esto es como el camino cuesta arriba.
12: Una batalla cuesta arriba.
11: Ajá, ¿no? La tuvo difícil, sería como un equivalente, fue cuesta arriba, el camino estuvo cuesta arriba. La traducción literal sí tendría la palabra batalla, pero pues nosotros no solemos decir como una batalla cuesta arriba.
12: No, normalmente no.
11: Es como que camino cuesta arriba, ¿cierto? Well,
13: To be good at something, Nelson, you picked this one, escogiste esta, to be good at something. Why did you select this one? Is it because you are good at it?
12: I'm good at my prepositions. Es un error típico de nosotros los hispanoparlantes, en realidad de muchas personas, porque las preposiciones son diferentes en cada idioma. Entonces te las tienes que aprender. Normalmente nosotros hispanoparlantes decimos to be good in, pero esto pues no es la preposición correcta. Normalmente la preposición es at. So you're good at. You're good at English, you're good at football, etc.
13: Si les interesa explorar más ese tema, pueden buscar en su buscador de confianza collocations, que se escribe con doble L, collocations, que nos habla un poco de cuáles son esas preposiciones que acompañan ciertos verbos específicos, y eso les ayuda un montón a interiorizar ese tema que suele ser incluso retador para personas que ya están en niveles avanzados. Y es como, digamos, en muchos casos el Rubicón que separa el C1 del C2, lograr ser consistente con las preposiciones, o sea, no solamente hacerlo bien, sino hacerlo bien siempre, o al menos en el grueso de las situaciones, porque pues también pasa que en español a veces nos equivocamos, sí, hablantes nativos, nos equivocamos diciendo preposiciones, no sé, con base en o con base a, por ejemplo, eso, hay una que genera polémica. Entonces, y también hay usos que son idiomáticos, o sea, que dependen de la región, hay expresiones que son válidas en ciertas áreas de acuerdo al dialecto. Y bueno, the last one is tocayo.
12: Tocayo, que vamos a hacer una traducción a la inversa. Tocayo is a namesake. So, alguien que tiene tu mismo nombre o tu mismo apellido también puede ser a namesake.
13: That's right, namesake. Y hoy vamos a hablar de un namesake of mine. So, without further introduction, let's listen to David.
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13: Good morning, David.
15: Good morning.
12: How are you doing?
15: Living in this country again, and it's been
12: you
15: weird.
12: You are?
15: I am, yeah. In a little bit over 48 hours, I'll be in the airport, taking a very long trip home, my now home. I'm prayed, I'm born and raised, born and bred, but I've been out of this city for it's 15 years now, which is downright bizarre.
12: It's a while.
13: Wow.
15: 15 years. I was talking to a friend recently who he had a child, and I had lost count when this child was born, and then he said, like, oh yeah, she's turning 15 now. I'm like, wow.
12: Well, at least you didn't lose track of your child's.
15: Yeah, that is true.
12: Anyway, so le estábamos saludando a David Hurtado, y pues él nos estaba contando que pues no sabe exactamente cómo se siente, tiene sentimientos encontrados, porque ya dentro de unas 48 horas aproximadamente tiene que tomar su vuelo de vuelta a lo que es ahora su nuevo hogar en Suecia.
15: Sí. Y teniendo en cuenta que son 8 años que no venía a Pereira, entonces en cierto modo se me ha olvidado cómo ser colombiano a cierto nivel.
13: Let's go further back in time. Like, in this show, we usually ask our guests, what do they recall of their first contact with their languages? And, well, Spanish is your mother tongue, so that one, it would be perhaps difficult to recall the exact first contact. But, English and music and Swedish are now part of your collection of languages. So, would you like to share with us, like, if you recall which was that first contact with English? Like, how did you feel at the beginning learning this language that is now part of who you are?
15: Yeah.
13: And then how you got into music?
15: Yeah. So English is actually to this day still part of my life, very much part of my life, given that in Sweden, especially in Stockholm where I live, there is some sort of obsession with speaking English, to the point that if you speak English, you can. I have friends that have lived there for longer than me, and they don't speak Swedish. They just go through their lives with English because they're like the corner. Like if you go to a store in the corner, like the little market in the store, like the cashier will speak English fluently. So that in a way that hinders that you learn the language properly. And then the average Swedish, especially the Stockholm person, like the, we have a nickname for them. Well, I, not me, but the rest of Sweden has a nickname for them, the No Lota. No Lota means 08, which is the area code for Stockholm. So No Lota is used very, diminishing to say, oh, this is a No Lota. And then this person is obsessed with English. And to this point, to this day, I sometimes come forward to people and speak in Swedish. I'm fluent in it now, and they reply in English. And I, for the life of me, I can't. I don't know why. And then it has become so much. At first, you're like deer in the headlights, and you're like, oh, wow, what's happening here? But now I'm so tired of it that now I just keep speaking in Swedish. And it has come to a point that I have told people, like, excuse me, but your English is not as good as my Swedish, so let's just stay in Swedish. Because they do have that. They're extremely direct, to a point that you think they're rude. Some are, but most are just direct.
13: Okay, but what about that first contact?
15: Yes.
13: Do you recall if it was at school?
15: It was my dad, actually. My dad, I actually had the opportunity to talk to him, because my children asked me a lot about his childhood, and I had no idea. So I had the opportunity to talk a lot with him now that I've been here. I even recorded him because I want to show my children about it. He has like what you call an uphill battle in life. Yeah. He comes from a very difficult ground, but he's always been very curious about learning. And then he actually started learning English in this old institute that was in the center of in the city center in Pereira. It was called the Instituto de Lenguas New York. Long time ago. This is like, it was like New York or Colombo. And you would go to the Colombo, you had money, then New York, it was more like, yeah. So he went there and he became obsessed, and he would come home just asking for things in English, just practicing his English, and he was very curious about it. He would come asking like, oh, I want a cup of coffee. And we were like, what? Okay. So he goes, oh, no, quiero un café. So that it will start rolling like that. And then came TV, and then God bless you, Warner Channel. I watch copious amounts of Friends and Seinfeld, and I will always watch it with the subtitles, focusing on the subtitles. And it came to a point that it became like an obsession to try and challenge me. And then there were points that I will actually put like, literally will tape a thing to the TV to cover the subtitles and see if I can manage to get something in. And I started developing, and in school, well, something that we have skipped over, Ricardo and I went to school together. Like we went to, I don't know, we grade, maybe sixth grade we met or something like that.
13: If not earlier.
15: Well, maybe we were aware of each other, but like actually like being in the same class, I think it was like sixth grade. And there was some, I had like a leg up in terms of English, and then I could just go with it, and it became better and better and better. And then later on, when I moved to the US to study, I realized that I was good at English, but there were things that were missing. My accent was thicker, that my grammar wasn't as good. I couldn't, like, there were a bunch of movies that I watched in the cinema there in the US that I could not get anything in. So, like, I remember vividly Sherlock Holmes 2. I missed like 50% of the movie because I was trying to keep up with the tempo. But then it got better. Yeah, and that became kind of like my main language for the past 15 years. English.
13: Okay.
12: All right. Of course it is. Abríamos esta entrevista con la pregunta de Ricardo, que es básicamente cuál fue el primer contacto que David tuvo con una segunda lengua. ¿Ya? Y lo primero que nos cuenta David es que él usa inglés principalmente en su vida en este momento, porque en Suecia la gran mayoría de las personas, supongo que lo que ellos quieren hacer es practicar su inglés.
15: No tanto principalmente, pero es gran parte. Ahora explicaré por qué más tarde.
13: Sí, aunque también, o sea, recuerdo que David fue muy específico en decir que era la gente en Estocolmo en particular,
12: en Estocolmo,
13: que tenía, parecían tener una obsesión con el inglés, y que, pues, si esto crea la posibilidad, o más bien crea la situación de que hay personas que llevan en Suecia incluso mucho más tiempo que David, y pues no hablan, o sea, esto más bien limita el avance de su aprendizaje del sueco, porque pues se pueden defender básicamente con el inglés y no hay ningún problema, y por eso pues en estos momentos él tiene un desempeño en sueco mejor que los de estas personas, porque pues ellos, digamos, no lo han tenido que utilizar. Nos decía también que había un término peyorativo, sí, despectivo, que utilizaban 08, para
0: 08.
13: Ajá, no lota, y que era 08 en sueco, y que era como se referían en el resto del país a las personas de Estocolmo, y que eran precisamente estas personas que tenían esta obsesión con el inglés.
15: Es más como
12: recuérdame, ¿es el código postal o el código de teléfono?
15: Sí, es más una pero no solo los que hablan inglés, sino en general el comportamiento,
13: o sea, todos los de, ajá, de como el capitalino,
15: ciudad, la gran ciudad, sí,
13: sí, que esto es algo que es también relativamente universal, sí, o sea, en Francia, sí, al parisino, sí, siempre se le tiene, digamos, también una serie de adjetivos peyorativos, y sí, también pues como que hay un cliché, hay que tristemente muchas personas se inscriben, en Bogotá pasa lo mismo, pues acá en Colombia pasa lo mismo respecto a Bogotá, entonces como que esta universalidad de esta pequeña aversión hacia el centro, que suele tener muchas ventajas sobre el resto de las comunidades en cualquier país,
12: sí.
13: Ajá. Y bueno, después de eso, digamos, como lo aterrizamos de vuelta a cuando David tuvo el primer contacto con otra lengua, y nos contaba mucho que esto tenía que ver con su papá.
12: Sí, sí, exactamente. Y nos dijo justamente que él en principio no sabía mucho, pero después de que sus propios hijos le preguntaron, él tuvo más conversaciones con su padre, y de hecho nos contó que lo ha grabado incluso para mostrarle a sus chiquitos después. Y pues lo que nos cuenta es que el papá viene de un de background,
13: o sea, tuvo una vida dura,
12: una vida difícil, y pues sí, exactamente, viene
13: sí, que le tocó el camino cuesta arriba, fue
15: bastante, como muchos nos toca,
12: como muchos nos ha tocado, exactamente. Pero el hombre le ha gustado aprender
15: siempre,
12: y entonces se nos cuenta que él entró a un instituto de inglés. Ajá. Y pues él llegaba a la casa a practicar con ustedes, entonces de repente llegaba a la casa y le decía a tal vez a tu mamá, le decía I want a cup of coffee o something like that, y pues ustedes respondían como ¿qué nos está diciendo papá? Okay. Y de ahí así sucesivamente, bueno, ese es el primer inicio. De ahí vas a la televisión, y en la televisión nos hablas de Friends y de Seinfeld, de que son programas para aquellos de nuestra audiencia que sean más jóvenes, son programas estadounidenses, sí, como sitcoms, es que los llamamos situation comedies.
13: Y pues que digamos ese par que mencionas fueron en su momento como marcaron época.
12: Exacto.
13: Y tenían, sí, pues digamos, eran icónicos, y pues David nos menciona que la estrategia que él utilizó era la estrategia de ponerle, pues tenía subtítulos, entonces sí, él trataba de como de asociar, de hacer esta asociación entre el subtítulo y lo que iban diciendo, y eventualmente llegó el punto en el cual grababa y le ponía como cinta para no ver los subtítulos, ya como que tratando de llevarlo al siguiente nivel. No sé también si de pronto le activaste los closed captions cuando era...
15: Ahora que no tanto, pero recordé algo ahora, que ahora que estamos hablando de esto, vi un libro también que creo que fue mi papá que lo trajo, y tal vez lo recomendaron en el instituto. No recuerdo que era Ohio something, Ohio G or D or something like that. Y era un libro que tenía la teoría de que uno con 850 palabras tenía un glosario suficiente para defenderse. Yo me acuerdo que yo me pegué de ese libro también a estudiarlo por mi propia cuenta. Tal vez venía de mi papá esa hambre de conocimiento. Uh-huh. Ese libro ayudó mucho también, sí. Entonces, por ahí fue que rodó la cosa con el inglés, sí.
12: Buenísimo. Luego vienen los años de colegio, que es cuando tú y Ricardo se conocen por allá... Uh-huh. En sexto, creo que fue que nos estaba diciendo el grado sexto.
15: Yo creo que nos conocemos.
12: Por lo menos que no se note la edad, ¿no?
15: El otro, sí, de la sí, presencia del otro, pero yo creo que estaban en el mismo curso, tal vez fue sexto, tal vez más al 11, sí, de los últimos años que nos ponían en, eso sí, décimo, 11, estuvimos juntos, eso sí lo garantizo.
13: Sí, y bueno, y nos contaba que tal vez pues ahí el colegio no era bilingüe, pero digamos que pues lo que esto permitió era que tenía como una ventaja, uh-huh, en términos de pues los contenidos que se ofrecían en el colegio, que tenía una orientación diferente a la de las lenguas en ese momento. Hoy por hoy entiendo que sí es un colegio bilingüe, pero sí, en ese momento no lo era. Y pues bueno, algo acá David hace un salto sobre el cual vamos a hablar más adelante, que es cuando él viaja a Estados Unidos a continuar profundizando en un amor que adquiere y un amor que genera otros amores, y, y es pues el cello, y estudia esto en Estados Unidos, y allá pues se da cuenta de que sí, tiene la capacidad de comunicarse. Sin embargo, pues nota algunos aspectos, como que su acento es un poco más marcado, que tal vez hay ciertas figuras gramaticales que donde tenía espacio de mejora, y pues bueno, identifica ciertas situaciones en las cuales no logra comprender absolutamente todo. Recuerda como haber visto una película, si no estoy mal, de Sherlock Holmes. Sí, y como que en estas sentirse un poco perdido, pero claro, es parte del proceso. Después de eso, ya fue la lengua en la que vivió su vida durante este periodo, y hoy por hoy sigue siendo una parte fundamental de su vida, y quienes lo sigan en redes van a notar que pues él publica mucho también en inglés, como pues parte de su cotidianidad, y bueno, that's where we were. Now let's go back to the third language that comes into your life, that is music.
15: Yes, so that was a weird one actually, and it's because of a tocayo of yours that it happened. I don't know if we can name names, but you can just cut this
13: out later. Of course.
15: Ricardo Pulgarin.
13: Oh yes, of course.
15: So
13: yes.
15: I was hell-bent that I was gonna be an architect.
13: Right.
15: I always like structures, I always like the idea of putting things together. So I was on that. And then thanks to another classmate, Giuliano, you remember him? Giuliano was like the black sheep, the outcast kid, and yeah. So I wasn't the popular kid, and I wasn't down with the normal flow, like the stream that everybody follows. So there was this kid that was like a Nirvana, Metallica devotee. He was just like in it, and he was like doing like tattoos on himself. He was like very. He was the outcast. Yeah. He was the outcast, and I just became drawn to this kid, and then we became friends. And he was very controversial. He was actually kicked out of school in eighth grade for a very very for vandalizing the art room. I remember this. Anyway, he just inspired this love for Metallica on me, like crazy, like for Nirvana a little bit as well, but mostly for Metallica. So comes 10th grade. Last week, you know, that week that we don't do anything, everybody's just like floating around. And Ricardo, my classmate, he had a guitar and he started playing some Metallica riffs. And I just thought that it was the coolest thing, like, oh my God, I have somebody in front of me that is doing this. And I was just like, okay, I want to learn guitar. So I remember that my cousin had a guitar that the parents bought for her and she wasn't using it. So I just borrowed it and I had it like forever. So I started learning by myself and I just got drawn into this. And then by the end of 11th grade, like, okay, bye-bye architecture, now let's go with music.
12: I'm a musician now.
15: Yeah, I want to be a musician. I remember that I was, I don't remember the name of this band, but there was a band in MTV, when MTV showed music. Yeah. There was a band, there was a trio, and they had a song, I wish I could know, but I remember that I saw the video, and I saw the guy playing, I'm like, oh, I want to be a musician, I want an electric guitar, I want to buy it. I remember exactly the moment. I don't remember the other one, but it was extremely popular at the time. And so yeah, I save up, I bought a guitar, I think my dad helped me a little bit, and it was just like a funnel. I just went through it and like, okay, I'm gonna study music, and the guitar was my instrument like for 5 years. And then when it was time to come to school, I applied to the Tecnológica here where we're sitting right now. I got in, and at the time the school had a very different program.
12: Yeah, they very, didn't offer, they didn't
15: it was
12: offer
15: very different. They didn't offer lines, instrument lines. There was not such thing.
12: Oh, really? What?
15: No. There was just playing music, and you could do like guitar and piano, but you could not do. What came after is that, and then the Ricardo might know this. I don't know. You do know because you went to school with me. I had a very prominent jaw. I had a problem like from birth. My lower jaw was like forward, so that we needed to take care of that, so they had a major surgery.
12: Right.
15: Major, that they basically cut the bone and just put it back, and I have like metal all over my face if you look at an x-ray right now. So that basically a month and a half I couldn't do anything. I just had to like wait it out. I had to learn how to speak again and all. It was crazy.
12: Oh wow.
15: So that allowed me, that forced me to be 1 year away from the school. I had to like quit for a year. And then when I came back, that's the program.
12: That's when we started together. 2003. Right? That's what I remember.
15: I came back, and then some things that I have seen, like I just like matched them.
12: Yeah.
15: But then other ones were not possible. So what happened is that they said like, okay, now we have instruments. You need to pick one. And I said like, okay, well, I play electric guitar. I think the thing that comes closer to it is a bandola. Because you play with a pick, and it's that. And one thing that we have here in this area, because we're in the Andes region, the bandola is very popular. Okay. So there was no spot left. And they told me, like, okay, what do you want to do? Then you need to take an instrument at least for a year, and then next year you can switch. And I, this is 2003, yeah? And I thought, like, yeah, okay, I'll do this, and I'll just pick. And I thought, okay, I can't sing, I hate winds. Violin and viola is scary because of my jaw. Bass is too big. And then going back to Metallica, there is this Finnish ensemble, cello ensemble that's called Apocalyptica. It was very popular here. And they do Metallica covers. So I thought like, oh, I like Apocalyptica. I'm going to jump into this for a year and then I'll switch. And that never happened. I just stayed. So this is kind of like fate. I don't know. It's weird.
12: Yeah.
15: And then the whole world off. And then I started playing cello, and then a few years later I was in the US, and I thought it was going to be 2 years just to study masters and then come back and practice here. And then a job came, and then my wife came, and now I'm in Sweden with two children and a wife and a place to live.
12: Life is just carrying you away.
15: Yeah, I tried to say like, oh, you make your own fate, but sometimes like, do you? do you make your own fate? Because it seems like very scripted sometimes, so... I don't know.
13: Well, interpretation time.
15: Yes.
13: Bueno, en esta segunda parte de esta primera entrevista, así es, de esta primera entrevista, le preguntamos a David, más bien continuamos con
12: explorando
13: otra mitad de esa pregunta, que era esta otra lengua, que es la música, porque la música, creo que todos estamos de acuerdo en esta mesa, es un lenguaje y tiene su gramática, tiene su vocabulario. Tiene sus acentos,
12: sus dialectos.
13: Tiene sus dialectos. Y en este orden de ideas, pues le preguntamos un poco sobre ese contacto. Entonces, David nos llevaba de vuelta
12: al colegio, exactamente, donde nos habla de un tocayo tuyo, un Ricardo Pulgarín.
13: Uh-huh. Así es.
15: Ricardo.
13: Y que puede estarnos escuchando en estos momentos.
15: Te debo la vida, mano.
13: Sí, porque en ese momento David quería ser arquitecto. Ajá. O sea, esa era su decisión. Estábamos en décimo grado, nos dice David. Y pues bueno, antes de ir hacia cómo, o sea, ese momento transformador que digamos cauterizó, no, más bien que llegó gracias o como vehículo a través de este tocayo.
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